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9: Bueno, Iván también comparte con nosotros la programación de este fin de semana. Muchísimas gracias, mis queridos amigos. Seguimos adelante con todo este musicón que ustedes están pidiendo a través de nuestra línea, el 4156-105. Saludos para Giovanni, para Claudita, desde la zona 1 de Misco. Ahí está junto a su esposo escuchándonos. Dice, muchas gracias. Saludos para... Marco, ahí está desde zona número 6. Saludos para Lester en zona 8 de Misco. Saludos para Brenda también en Santiago, Zacatepeques. Muchas gracias por la buena sintonía. Saludos para Alex desde Salamá. Ahí está escuchándonos y disfrutando de esta programación, especialmente en esta noche, tarde noche del fin de semana. Bueno, tiene saludos, Pato.
10: Doña Lisbeth, gracias, doña Lisbeth y familia, ahí junto a su esposo nos está saludando, buena onda, gracias por la complacencia anterior. Esto es Retro Beats y ese es el programa que a nosotros nos gusta. ¿Qué dice mi estimado? Dice aquí Werner, W. Werner, muchas gracias ahí por qué musicón, Patío. Mi estimado Roldán, escuchando a todo volumen camino a Misco a esta hora, ya dice que ya viene de su trabajo y va a descansar, pero escuchando Retro Beats. Eso es lo bonito, eso es lo amable de todos ustedes, mi público número uno. ¿Quién más ahí? Pilas, porque los quiero saludar. Pilas, por favor, Tabito, présteme ahí el micrófono nuevamente, por favor, Tabín. Ahí estamos saludando entonces a Edgar. Muchas gracias, Edgarito, escuchando ya en Misco, lo de Bran. Bueno, sigamos con más entonces de Retro Beats. Buena onda.
9: Bueno, seguimos entonces, vamos con más del musicón del cual quieren ustedes escuchar a través de la 102.5. Póngale play, Pato.
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Perfecto.

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2: Bueno, seguimos, mis queridos amigos. Tenemos más musicón para ustedes a través de la 102.5. Muchísimas gracias. Saludos para Rafa Gómez desde Arkansas. Gracias. Saludos para Lázaro Franco desde Tactic, Alta Verapaz. Gracias. El Mero Tigre nos sintoniza en Alabama. Saludos para DJRX también, reportándose con nosotros a través de la vía del WhatsApp, el 41-56-1025. Tienen saluditos a todos.
3: ¿Qué dice Pepe? ¿Qué dice Pepe? Pepe Luarca en zona número uno, saludando a todos los fans de Retro Beats y de, por supuesto, Clásica. Dice que nunca se pierde todas las programaciones, siempre es fiel oyente a la radio. Qué buena onda, muchas gracias. Entonces, que pase adelante, por favor, familia García, siempre oyentes de la radio. Leonel Zacarías, muchas gracias. Ahí en Colonia El Milagro, presentes en Llano Largo, ahí están todos mis amigos. Lester, para el Toto, saluditos para el Gatúbelo, muchas gracias, mis amigos. Qué buena onda que estén con nosotros. Entonces, en lo que es camino a la zona 18, Llano Largo, Colonia Atlántida, presente, muchas gracias. No nos dice el nombre, pero nosotros con mucho gusto le estamos saludando y, por supuesto, brindándoles la atención que ustedes merecen, ¿verdad? Tabito, todos los sábados, en punto de las 14, 2, 3, 4 de la tarde, 5, 6, 7 y 8, 9 hasta que terminamos, ¿verdad, Tabito? Hoy venimos un poquito chimpandón, por Tabito, ¿se dio cuenta? Usted tiene la culpa, Tabito, porque deja todo chimpandón.
2: Bueno, vamos a continuar. Saludos para desde la serigrafía, nos dice. Saludos, Pato y Gustavo, muchas gracias. Ahí compartiendo el musicón. Saludos para Víctor desde el Barranco, desde la zona 6, un poco de rock and roll. Dice, sí, ya viene el roquito por ahí, así que estén pendientes. Ya vamos a incluirle dos segmentitos de rock and roll. Bueno, póngale play, Pato.

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3: Bueno, ya estamos preparando el segmentito de rock and roll, ya lo están pidiendo. Saludos para Paquito en Zona 7, Luis Chitay también con nosotros, muchas gracias. William Salán, bien acompañado de Yoli, dice muchas gracias. Saludos para Edwin en San Juan, Zacatepec, también ahí disfrutando de este musicón en la noche de este sábado, fin de semana. Bueno, Roquito, póngale play, Pato.
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4: En la era del internet, donde el aquí y ahora nos arrebata el espacio y la paciencia parece tal vez un harto perdido, acostumbrados a la rapidez, a la inmediatez, dejamos que la prisa nos robe la calma. Y en su lugar aparecen a veces el nerviosismo, la intolerancia y hasta la violencia gratuita. La paciencia, como virtud de la fortaleza, es el equilibrio que permite enfrentar las dificultades sin quejas, sin buscar atajos ni consuelos efímeros, sin caer en la tristeza que genera amargura. Así que, en un mundo que vive al filo de la prisa, sé audaz, ve despacio, atrévete a no correr. A veces esperar es un acto revolucionario, un pequeño milagro de paz. Al final, la paciencia es resistir la tentación de convertirnos en uno más de esos que corren sin rumbo.
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4: Finalizamos de esta manera el roquito, parte de las sugerencias musicales que nos han elaborado a través del 41-56-1025. Muchísimas gracias. Saludos para Álvaro García en Belice. Ahí está disfrutando del musicón también. Saludos para Jeremías en zona número 12. Saludos para Elmer. Gracias por continuar con nosotros. Ahí está Byron en zona 18. Pablo en la número 9. Saludos para el Uber Mix también, disfrutando ahí en ruta. El musicón dice, muchas gracias. Saludos para mi buen amigo Orlando, también compartiendo el musicón. Sintonizándonos desde Comalapa. Muchas gracias, mi querido Orlando. Saludos para Rafael, para Paquito e Ingrid. Ahí están en Villanueva. Muchas gracias. Disfrutando de toda esta programación, la cual pues seguimos incluyendo con todo el gusto, con el cual pues ustedes están solicitando sus éxitos favoritos. ¿Verdad, Pato? Tienes saluditos.
5: ¿Qué dice Juanito, hombre? ¿Cómo estás, Juanito? Qué bueno saludarte. Gracias, gracias ahí por los bonitos comentarios. No hay nada mejor que un buen musicón los fines de semana, a los que pues trabajamos entre semana y lo disfrutamos todos los fines con ustedes, señores. Muchas gracias, Juanito, ahí por las palabras. Rápido, Anderson, escuchando en zona número 5, Ciudad Capital, nos dice la colonia. El saludo para tu persona. ¿Cómo estás, Floridalma? Escuchando a todo volumen allá en zona número 6. Gracias a Metitlán, creo que los habíamos saludado, mis amigos en Villanueva, San Miguel Petapa, buenísima onda en las colonias residenciales. Ahí está las flores, muchas gracias. Bienvenidos entonces a las programaciones que tenemos acá con Gustavo Mexicanos y por supuesto ustedes haciendo de las suyas con las buenas sugerencias que nos hacen llegar. Sigamos entonces con más.
4: Saluditos para Yuri, también en sintonía con nosotros. Muchas gracias. Vamos entonces con más del musicón a través de la 102.5. Esto es Retro Beats.

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2: Bueno, seguimos, mis queridos amigos. Gracias por continuar reportándose a través del 41-56-1025. Tenemos más comunicación. Muchísimas gracias a ustedes por seguir formando parte de la programación. Saludos para Luis Sáenz desde Los Ángeles, California. Ahí está escuchándonos y compartiendo el musicón de esta noche de Retro Beats. Muchas gracias, mi buen amigo. Al igual que el Fish Martínez, dice presente en este sabadito. Muchas gracias. Buenos amigos, por continuar con nosotros, por estar disfrutando de este musicón. Saludos, Pato.
4: Don Mario y Jesús, escuchando a todo volumen, Cartera Salvador, ya va para a descansar allá a Chiquimulía, dice, y escuchándonos hasta donde les llegue la señal. Definitivamente, mis amigos, si no pueden, pues conectarse a través de lo que es el internet clásica 102.5, así de sencillo, y nos seguirán escuchando a través del internet. ¿Cómo estás, Guillermo de León? Escuchando fuertemente en Boca del Monte, mi gente, en Boca del Monte, mi gente, en Palencia. Qué bueno saludarlos. Y definitivamente que viva todo lo que es la onda 100% retro. Mis amigos, continuamos con más del musicón que sabemos que les llega.
2: Bueno, saluditos para Joab Rosales. Ahí comparte el musicón desde la zona 7 de Misco. Muchas gracias, mi buen amigo, por la sintonía. Ahí seguimos atendiendo sugerencias musicales a través de la vía del WhatsApp. Bueno, seguimos.
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5: Hay personas que van por la vida con vocación de árbitro de fútbol. O sea, ven una falta y enseguida pitan, señalan la falta, cobran. Y la verdad es que es bien pesado que te estén recordando cuáles son tus errores o señalando todas tus faltas. Especialmente cuando esa persona es la pareja o el padre y te corrigen en todo. Parece que todo lo hacemos mal. No te dejes llevar por el desánimo. Es preferible que en lugar de esa visión de árbitro de fútbol, sepas dejar pasar, que juegue el balón. Es preferible dejar pasar las cosas no tan graves sin tener sensación de no estar siendo justos, porque en realidad nadie nos ha dado el extenuante trabajo de ser árbitros para parar todas las faltas.
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2: Bueno, estamos ya entrando ya a la última hora de nuestro programa. Muchísimas gracias a ustedes por seguir con nosotros. Vamos a continuar. Habían pedido algo brincadito ahí contigo. No sé si ya está listo. Saludos para Jaime David López, muchas gracias. Elmer y Carolina Álvarez desde Catedral, California. Ahí están con nosotros también. Muchas gracias, mis buenos amigos. Ya nos queda una hora de musicón. Sí, ahí está Elmer. Elmer Rosales también con nosotros, gran oyente de nuestro programa, muchas gracias. Bueno, póngale play, pues, pato, sigamos.

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1: Bueno, penúltimo bloque ya, imagínense usted, no se siente el tiempo, pero aquí estamos muy contentos de poder seguir compartiendo con ustedes el programa de este fin de semana. Muchísimas gracias, mis queridos amigos. 41-56-1025, saludos para Martín en zona 6, saludos para Lupita en San José Pinula, Freddy desde Virginia, muchas gracias. Saludos para Grover, ahí está en sintonía desde San José. Miguel nos sintoniza en Villanueva, saludos nuevamente para el Uber Mix ahí en buena sintonía, Mike en la 11, Juan Carlos en la 7, Byron en la 18, el Chino nuevamente en la zona 5, Kevin en la 3, Marianito en zona número 18, participando con nosotros en esta programación de hoy, sabadito, fin de semana. Saludos, Pato.
2: ¡Qué calimán está la programación, señores! Ahí nos hacen llegar los comentarios de nuestros amigos. Gracias, gracias, de verdad, allá en Ciudad Peronia. Muchísimas gracias, mis amigos en zona número 8, allá en Avenida Bolívar. Nos están escuchando a través de la Radio Car, de alguna de las personas. Mis amigos en la terminal, también zona número 4. Gracias por estar escuchando el programa número 1 de Mezclas. Un inglés, ahí está Don Chentío, buenísima onda Chentío, gracias, buenísima onda por escribirnos a través de WhatsApp, de por supuesto Clásica y el 102.5 en el FM. Mis amigos en los Go-Karts, allá en Amatitlán, buenísima onda, todos los sábados y domingos los tienen full, fíjate, los domingos, porque no se pierdan las programaciones, obviamente. Así que Pato Guatemala les está saludando y decimos ¡Ulurum! ¡Saludos!
1: Bueno, seguimos entonces, penúltimo bloque de nuestro programa. Póngale play, Pato.

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4: Bueno, saluditos para Jaime David López. Muchas gracias, mi querido amigo, por la sintonía que nos brindas. Elmer y Carolina también ahí disfrutando del musicón. Saludos para Rudy en Houston y Darling también con nosotros en esta noche especial. Noche especial de fin de semana. Tenemos ya nuestro último bloque, así que muchísimas gracias, mis queridos amigos. Compártanos ahí quien de principio a fin. Póngale play, pato.
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0: través de la vía del WhatsApp. Muchísimas gracias, Eddie Hurtado, Roberto Aguja. Saludos para Orlando en Comalapa, Paquito en Zona 7, Pompa en Antigua, Salud Paraguayo en Antigua también, Ervin Leo, Elmer Rosales, Elmer en Carolina Álvarez, desde Catedral, California, Marvin Cifuentes, Elena Beatriz, Carlita Gaitán, Alejandra Soto, Byron desde Las Vegas. Ahí está con nosotros Gustavo Navas también, el Tocayo, Eric Chanona, Alex en Zona 1, Los Sauces, Jaime David López, el mero Tigre en Alabama, muchas gracias. Luis Alberto Cuchagua desde Santa Mónica, California, Julita Roldán también con nosotros, agradeciéndoles de corazón la buena sintonía que nos brindan. Noé Tarax también con nosotros, buena programación, dice, muchas gracias, mi querido amigo. Siempre disfrutando del musicón. Bueno, despídase emplumado, Pato.
1: Y nos vamos despidiendo. Muchas gracias por haber estado con nosotros en estas magníficas horas de transmisión. Tabito, muchas gracias. Como siempre, Tabito, esté haciendo las suyas. Muy masacre, Tabito. Muy masacre. Pero lo importante es que estamos aquí los dos para poderles complacer. Tabito y Pato Guatemala. Entonces, gracias nuevamente, mis amigos, será hasta la próxima semana, fin de semana a cada uno de ustedes, y sigamos escuchando clásica y las mejores programaciones en el FM. Hasta la próxima.
0: Bueno, saluditos también para Vinicio Guerrero, muchas gracias, mi querido amigo, por la sintonía. Alguien más nos falta por ahí. Alejandra Soto en las 6 también. Bueno, muchísimas gracias, mis queridos amigos. A nombre de Gustavo Mexicanos y DJ Pato Guatemala, les decimos hasta el próximo sabadito. Buen descanso, buen domingo, y los dejamos con las crónicas.

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0: Scorpions lanzó Flight to Rainbow en 1974 con un nuevo sello discográfico, RCA Records. Este disco contiene su primer éxito, Spirit's Coming, que escuchamos en este inicio de las crónicas del 102.5, el cual fue considerada por el vocalista Klaus como el ejemplo de lo que quería ser Scorpions, rudo pero pegadizo. Fundada en Hanover en 1965 por el guitarrista Rudolf Schenker y por el baterista Wolfgang Sonny. En sus inicios, Rudolf era el vocalista hasta que para el año nuevo de 1970, su hermano menor y también guitarrista Michael Schenker, junto al ex vocalista de Copernicus, Klaus Main, entraron a la banda. Desde un principio, Klaus y Rudolf decidieron componer en inglés, ya que era la única manera de hacerse conocidos por Europa Occidental. En sus inicios, se denominaban Nameless, los sin nombre. Luego cambiaron a The Scorpions. Y finalmente, a fines de 1969, decidieron denominarse simplemente Scorpions.
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0: Reconocida como la banda de rock más importante y exitosa de Alemania y de Europa continental, cuyas ventas se estima que supera los 100 millones de álbumes en el mundo, Scorpions, en su primer capítulo, en las crónicas del 102.5.

0: Scorpions lanza en 1971 su primer sencillo, I'm Going Mad, publicado solo en Alemania Occidental. Después del recibimiento positivo del tema, firmaron un contrato discográfico con Brain Records para trabajar en la grabación de su primer LP titulado Lonesome Crow, lanzado en 1972. Con este disco, Scorpions salió de gira durante 136 días por algunas ciudades de Alemania Occidental, abriendo para artistas como Uriah Heep y Rory Gallagher. Durante dicho tour, la banda también fue telonera del grupo inglés UFO, quienes cerca del final de la gira ofrecieron al guitarrista Michael Schenker el puesto de guitarrista principal en reemplazo de Bernie Marsden, oferta que rápidamente aceptó. Uli John Roth, amigo de los hermanos Schenker, fue el encargado de finalizar las últimas presentaciones de la gira como guitarrista principal de Scorpions.
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La técnica peculiar del nuevo guitarrista Uli John Roth marcó el sonido del grupo durante los siguientes años, convirtiéndose en el tercer compositor del grupo detrás de la dupla Schenker Main, e incluso, en ciertas canciones, cumplía la labor de vocalista principal. Con esta formación salieron de gira junto a los británicos Suede en 1973. Posteriormente, regresaron a los estudios para grabar su segundo disco, Fly to Rainbow, en 1974, con su nuevo sello discográfico, RCA Records. Luego de la gira promocional de su segundo disco, Fly to the Rainbow, los integrantes de la banda decidieron versionar dos de las canciones de Suede para el vinilo Volksgerecht Voran, interpretado en alemán y bajo un seudónimo, ya que no querían que la gente relacionase esto con sus discos, sino más bien con una diversión, cuyo nombre de la banda era The Hunters. El vinilo contenía dos versiones de los británicos Fox on the Run y Action.

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6: En 1975 entablaron relaciones con el productor alemán Dieter Dierks para trabajar en su siguiente álbum En Trance, publicado en septiembre del mismo año. En Trance estuvo marcado por la polémica, ya que en su carátula aparecía una modelo desnuda encima de una guitarra eléctrica, mostrando un pecho descubierto. Tras la censura del álbum en varios países, se hicieron lanzamientos posteriores que mostraban a la misma modelo, aunque esta vez su pecho estaba tapado completamente por sombras. Cabe señalar que esta fue la primera de varias de sus portadas que le han sido censuradas a lo largo de su historia. En 1975 fueron escogidos como el mejor grupo hard rock en vivo por la crítica especializada alemana y además el disco En Trance fue el más vendido del sello RCA en Japón, lo cual aumentó la llamada Scorpions Manía. Durante la gira promocional, la banda incursionó en la cuna europea del rock, el Cavern Club de Liverpool, siendo la primera presentación de la gira por el Reino Unido y a su vez dieron varios conciertos por Francia, Países Bajos, Luxemburgo y Bélgica, además de su natal Alemania.

0: Luego de la gira promocional del disco En Trance, Scorpions entró nuevamente a los estudios para grabar su cuarta producción, Virgin Killer, lanzado en 1976. El álbum fue muy bien recibido en Europa, donde obtuvo disco del año en varios países del continente, como por ejemplo en Alemania. Además, obtuvo su primer disco de oro en Japón. Al igual que el álbum anterior, la portada del disco Virgin Killer fue censurada en varios países debido a que aparecía una mujer desnuda. Dicha portada fue censurada en varios países y que por petición de los distribuidores de la época tuvo que ser reemplazada por una fotografía de los miembros de la banda. Con esta nueva producción, iniciaron su gira promocional por Europa, abriendo para la legendaria banda estadounidense Kiss. Tras su paso por el Reino Unido, el baterista Rudy Lenners abandonó la banda por problemas al corazón, entrando en su lugar el alemán Hermann Rarval.
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1: En 1977, y ya con Herman en la batería, Scorpions lanza Taken by Force, trabajo que siguió demostrando el éxito de la banda en el país nipón, donde obtuvieron nuevamente un disco de oro. La portada del disco, al igual que las anteriores, fue objeto de críticas, ya que aparecían dos niños jugando con armas en un cementerio militar. Esto fue considerado un insulto por los franceses, ya que ahí se tomó la fotografía, quienes consideraban que difundía la guerra. En ediciones posteriores, la portada fue cambiada por un fondo negro con los integrantes de la banda y se le añadió una nueva canción, Suspender Love. Dentro del Taken by Force Tour y después de recorrer toda Europa Occidental, viajaron por primera vez a Japón en 1978 para presentarse 5 noches consecutivas a estadio lleno en Tokio. Tras el éxito en el país asiático, editaron su primer disco doble en vivo llamado Tokyo Tapes, grabado en 2 de los 5 shows que dieron en la capital japonesa. Este fue el último trabajo con el guitarrista Uli John Roth, ya que se retiró del grupo por decisiones personales, puesto que no se sentía a gusto con el sonido que iba tomando la banda. Él buscaba mantener el hard rock un poco psicodélico, mientras que el resto de la agrupación buscaba endurecer su sonido, acercándose definitivamente al heavy metal.
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0: Tras la salida del guitarrista principal, Uli John Roth, Scorpions tuvo que buscar otro guitarrista para terminar las últimas presentaciones que quedaban. Por ende, en 1978, colocaron un anuncio en la revista Melody Makers de Londres, diciendo simplemente que buscaban un nuevo guitarrista. El anuncio tuvo una positiva respuesta, ya que llegaron 140 aspirantes, pero la banda no se convenció por ninguno de ellos. Así que Rudolph decidió llamar a un guitarrista de Hanover que en ese entonces tocaba en la banda Lady. Su nombre, Matthias Jabs. Tras participar de las últimas presentaciones de la gira promocional del disco Taken by Force, Matthias formó parte de la grabación del álbum Love Drive, que logró disco de oro en los Estados Unidos y que se convirtió hasta ese entonces en su álbum más exitoso a nivel mundial. En ese mismo trabajo regresó Michael Schenker, que participó como guitarrista líder en 3 de las 8 canciones, pero al poco tiempo de comenzar el Love Drive Tour, se retiró nuevamente afirmando que no se sentía cómodo tocando canciones de otros y que lo llevó a formar su propia agrupación, Michael Schenker Groove, en 1979. Así, la banda contrató definitivamente a Matthias, que en tan solo 10 días tuvo que aprender el repertorio completo de la gira.
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1: Después de conquistar el segundo mercado musical más productivo, Japón, la banda ya estaba lista para entrar de lleno en los Estados Unidos. La primera presentación en la nación norteamericana en el marco del Love Dry Tour y también la prueba de fuego del guitarrista Matías fue una presentación ante más de 50.000 personas en un festival en la ciudad de Cleveland, Ohio, en que también participaron Aerosmith, AC/DC, Thin Lizzy, Ted Nugent y Journey. La actuación de la banda en Cleveland era de tan solo 30 minutos, pero estuvieron más de 45 en el escenario, siendo aplaudidos por el público y también por las otras bandas. Así iniciaron su primera gira por el mercado más grande a nivel musical como teloneros de AC/DC y de Ted Nugent. Durante una presentación en Chicago, la banda tuvo que ser el artista principal, debido a que tenían más fanáticos en aquella ciudad que el mismo Ted Nugent, quien decidió cederles el puesto.

En marzo de 1980, Scorpions publica su séptimo álbum de estudio, Magnetismo Animal, segundo disco con Matías Jobs como guitarrista principal, álbum que alcanzó el puesto 52 en la lista musical estadounidense Billboard Hot 100. Durante el tour promocional del disco Magnetismo Animal, volvieron a girar por los Estados Unidos, ya como número principal y con Def Leppard como artista invitado. Dentro de esta gira, además participaron en el primer festival Monster of Rock, celebrada en el Reino Unido junto a bandas de la talla de Rainbow, Judas Priest, Saxon, April Wine, Riot y Touch, presentándose ante más de 60.000 fans. Parte de esta presentación quedó registrada en el disco en vivo no oficial de Scorpions, Teutonic Terror, lanzado años más tarde.

Después del éxito de la gira del séptimo disco de Scorpions, la banda regresó a Alemania a fines de 1981 para grabar su siguiente álbum de estudio, Blackout. Durante su grabación, el vocalista Klaus Main tuvo problemas con sus cuerdas vocales, a tal punto que no alcanzaba los altos. Le era difícil mantener el registro y que incluso a veces ni siquiera podía hablar. Para tratar de resolver dicho problema, Klaus acudió al médico, que al enterarse de que era cantante de rock, le aconsejó que cambiara de profesión. Frustrado por los diagnósticos adversos, Main decidió abandonar la banda, pero el resto de la agrupación no aceptó. Años más tarde, Rodolf se refirió a este asunto de la siguiente manera: "Nunca se nos pasó por la mente reemplazar a Klaus. Le dijimos que lo esperaríamos hasta que se recuperara. No importaba si el disco se atrasaba. Incluso pensamos en separarnos si Klaus no podía seguir, porque él es fundamental en la banda".

0: Rolling Stone describió a los Scorpions como los héroes del heavy metal. MTV los llamó embajadores del rock. Los Scorpions han recibido premios prestigiosos como 3 World Music Awards, una estrella en Hollywood Rock Wall y una presencia en la exposición permanente del Rock and Roll Hall of Fame en 2025. El grupo celebró su 60 aniversario, convirtiéndose en la cuarta banda más longeva de la historia del rock en la actualidad. Hasta aquí este primer capítulo de las crónicas del 102.5 con la icónica banda alemana Scorpions. Con una investigación, textos y datos por El Vampiro y una edición en los estudios 102.5 por Charlie Days. Soy el Fantasma, quien nos invita a un próximo capítulo de las crónicas del 102.5.
1: Gracias.
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2: Goethe, el gigante de la literatura alemana que escribió el Fausto, reconocido y amado en vida, confesó que a sus 82 años solo había experimentado un cuarto de hora de auténtica felicidad. ¿Cómo pudo alguien que alcanzó la cúspide de la fama en vida, la gloria de ser aclamado en todas partes a las que asistía, hallar tan poco gozo en su vida? Quizás Goethe puso su corazón en el lugar equivocado, porque al final la verdadera felicidad no se encuentra en las manos que nos aplauden ni en los placeres que nos consumen, sino más bien en las raíces profundas de un alma que busca a Dios. Vivir en sintonía con él es el único camino que, sin prometer un cuarto de hora de dicha, nos da la promesa de una alegría que no se acaba.
3: Soy el padre Juan Carlos de hablarconjesús.com para la 102.5.

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2: Perder un hijo es un dolor indescriptible. Margaret Beard lo vivió cuando su hijo David desapareció en la Amazonía ecuatoriana. Durante 5 años lo buscó sin descanso, pero nunca lo encontró. La desesperación la consumía, hasta que un día, agotada, sin fuerzas, entró en una capilla y allí leyó las palabras que cambiarían su vida. Venid a mí los que están cansados y agobiados y yo los aliviaré. Margaret pensó, en estos días que estoy tan fatigada y estoy siempre angustiada, este es mi hogar. Y efectivamente, junto con su esposo, fundó una organización que apoya a estudiantes universitarios de bajos recursos. Mi trabajo me da sentido, decía. Ahora tengo una familia de más de 40 hijos e hijas. Y su mensaje final es poderoso. Dios es creativo. No pierdas la esperanza, porque la creatividad del espíritu es infinita. Conocí a Margaret el año pasado y su testimonio es impresionante.
3: Soy el padre Juan Carlos de hablarconjesús.com para la 102.5.
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1: Las 9, 23 minutos.
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3: Cerro Pascual Abaj. 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Este cerro es uno de los lugares más importantes para muchos de los habitantes de este municipio, ya que en la cima se realizan ofrendas a Pascual Abaj, dios maya,

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1: Las 10, 21 minutos.
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3: Plaza Ceremonial Oxlahupac Tum Quiché. 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Ubicada en Chichicastenango, es un espacio sagrado dedicado a las ceremonias mayas. Este sitio se encuentra ubicado al lado del cementerio de Chichicastenango, considerado uno de los más coloridos de Centroamérica. ¿Qué?

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0: 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Las 11, 23 minutos.
1: Misco Viejo es un sitio arqueológico prehispánico. Esta antigua ciudad fortificada data del periodo clásico tardío de la civilización maya, entre el 600 después de Cristo y 900 después de Cristo. 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
1: Las 12, 23 minutos.
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1: Las 13 horas, 21 minutos.
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3: 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Imagínate visitar la antigua capital de los quichés durante el periodo postclásico. El Parque Arqueológico Gumarcaj es considerado sagrado y es constantemente visitado para realizar ceremonias mayas.

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1: Las 14 horas, 22 minutos.
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1: Las 15 horas, 24 minutos.
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1: Las 16 horas, 21 minutos.
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3: Chichicastenango Quiché, explóralo, vivilo, amalo. Se dice que en este lugar se encontró el Popol Vuh. Entre los lugares que debes visitar se encuentra el Mercado Central. Puedes comprar artesanías, textiles, máscaras y productos diversos realizados a mano. 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